0: La hora en Conexión Radio.
1: 20 horas, un minuto.
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0: Muchas gracias.
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0: 20:23.
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0: La hora en Conexión Radio.
1: Veintiuna horas, 4 minutos.
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0: La hora en Conexión Radio.
1: 21 horas, 27 minutos.
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0: Esta es la hora en Conexión Radio.
1: 22 horas, 3 minutos.
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0: Esta es la hora en Conexión Radio.
1: 22 horas, 28 minutos.
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1: Esta es la hora en Conexión Radio.
0: 23 horas, 3 minutos.

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1: Veintitrés horas, 31 minutos.
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1: La hora en Conexión Radio.
0: Cero horas.
1: En punto. 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
2: Esta es la hora en Conexión Radio.
1: Es la 1:04. 99.5 en Caimanes y el Valle del Pupío. 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

Son las 2 en punto. 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

0: La hora en Conexión Radio.
1: Son las 2:26 minutos.
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1: Son las 3:03. 88.1 FM en Los Vilos y el litoral del Choapa. 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
1: Son las 3:29 minutos.
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0: Son las 4:02. 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

0: Esta es la hora en Conexión Radio.
1: Son las 4:30 minutos.
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0: La hora en Conexión Radio.
1: Son las 5
0: en punto. 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
1: Son las 5:30 minutos.
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0: Son las 6:37 minutos.
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0: Son las 7:25 minutos.
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0: Son las 7:45 minutos.
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0: Esta es la hora en Conexión Radio.
1: Son las 8, 2 minutos.
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0: Son las 8:26 minutos.
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1: Son las 8:32 minutos.
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0: La hora en Conexión Radio.
1: Son las 9:01. 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

0: Son las 9:11 minutos.
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1: Son las 9:25 minutos.
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0: Son las 9:38 minutos.
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0: Son las 9:58 minutos.
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1: Son las 10, 2 minutos. 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
1: Son las 10, 25 minutos.
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1: Son las 11:02. 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

11 de la mañana con 43 minutos. Muy buenos días todavía. Ya estamos acá, ya estamos conectados. Era la música de Pharrell Williams. Esto era Marilyn Monroe. Así se llama esta canción. ¿Por qué? No tengo idea. No sé qué dice la letra, pero... pero quizás debería haber estado más preparado, pero no. No pensé antes hoy, ¿y por qué se llama Marilyn Monroe? Bueno, así se llama la canción, Marilyn Monroe. Si usted sabe, ahí me cuenta. Si usted es fanático o fanática de Pharrell Williams, ahí me contará. Muy buenos días, como les decía, todavía 11:43, aunque ya nos estamos acercando al mediodía. Estamos conectados acá en Conexión Radio, estamos en directo a través de nuestras señales, o mejor dicho, de nuestra señal. 88.1 FM en Los Vilos, el litoral de nuestra provincia del Choapa. Lamentablemente hay un corte de energía en Caimanes. Tengo entendido que no es en todo Caimanes, que es solamente en un sector. Y adivine quiénes están en ese sector afectados por el corte de energía eléctrica. Nosotros como radio, claro, lamentablemente. Así que esperemos, oye, corte de energía desde ayer, Muy extensos los cortes de energía en Caimanes, no sé por qué. Se supone que CGE hace un tiempo atrás hizo ahí algunos trabajos para poder, porque antes se cortaba bien seguido, ahora último no tan seguido, pero me llama la atención que cuando se corta la energía eléctrica en Caimanes, lamentablemente son bien prolongados los cortes. Y desde ayer, en la tarde-noche, si no me equivoco, que acontece este corte de energía eléctrica, y parece que se va a demorar, porque estaba viendo ahí la página de CGE que volvería eso de las 19 horas. Por eso digo, no será mucho. O sea, prácticamente un día sin energía eléctrica. Yo no entiendo. De verdad no entiendo ese nivel de respuesta por parte de la empresa. Después ahí se busca que no se critique, qué sé yo, pero pasan estas cosas de repente. Porque uno dice, oye, pero ¿y por qué? ¿Por qué? ¿Qué pasa? Bueno. 11:45. Hoy tenemos un programa habitual de día miércoles. Hoy no vamos a pelear con nadie. Solo con CGE, claro, solo con CGE. No, pero hoy no vamos a pelear con nadie. No. Si nosotros no peleamos tampoco. Nosotros lo que hacemos es decir las cosas. Pues si de repente alegan de que uno no dice las cosas. Entonces, cuando uno las dice, hay que, oye, que pelean ahí. No, pues. Sí, hay que decir las cosas, hay que confrontar las situaciones también complejas o que también generan en general, valga la redundancia, suena como redundante, no, pero son dos palabras, generan en general molestia, claro. Así que, bueno, hoy vamos a tener un programa habitual con las informaciones nacionales, informaciones regionales y locales, la compañía musical, los saludos a ustedes en nuestras redes sociales. En breve ya vamos a tener nuestra publicación, así que ahí para que nos dé un momentito más, porque ya en breve vamos a estar ahí con nuestra publicación. Bueno, hoy una jornada que se encuentra ahí con el sol presente, cielo mayormente despejado, después de la jornada con nubes que justamente tuvimos ayer, pero con un hermoso atardecer, ¿eh? Sí, con un hermoso atardecer que tuvimos el día de ayer. Bueno, ha llovido en nuestra región de Coquimbo, pero principalmente la provincia del Elqui, parte también de la provincia del Limarí, pero más hacia el interior. Donde sí ha llovido, de manera ahí importante, pero todavía dentro de lo normal, es en el Valle del Elqui. Sí, ahí ha llovido bastante, sobre todo en Paihuano. Todos esos sectores ha llovido harto durante tanto la madrugada como también durante esta mañana. Ya hay alguna activación de quebradas también, pero como decía, todavía dentro de lo normal. Recordemos, estamos en invierno, obviamente. Sí, pues tiene que llover. Lo raro sería que no llueva, pues si ahí en los años anteriores ha sido lo raro, claro. Obviamente también es raro que llueva harto, sí, pues también es fuera de lo normal, pero lo habitual es que llueva, obviamente. Y bueno, por lo menos acá todavía en nuestra zona de la provincia del Choapa, de momento nada. Ayer, como decíamos, una jornada mayormente gris, hoy una jornada mayormente con sol.
Hay un pronóstico, por supuesto. ¿Qué se viene para el día de hoy? ¿Qué se ha actualizado también con respecto a este anuncio de precipitaciones? Vamos a revisar de inmediato la información meteorológica para esta presente jornada.

Bueno, donde sin duda ha llovido ha sido más al norte, claro, ahí en el sector de la región de Atacama, incluso en la región de Antofagasta, ahí San Pedro de Atacama, incluso también ahí. Usted sabe que para allá, llueva lo que llueva, genera lamentablemente situaciones complejas, así que por eso se ha estado ahí muy, muy atento con toda esa información y justamente con todas esas precipitaciones. Bueno, acá en nuestra ciudad, perdón, de Los Vilos, como decía, cielo mayormente despejado, también cielo mayormente despejado en la costa de nuestra provincia del Choapa. Al interior de nuestra comuna y de nuestra provincia en general, variable. Hay algunos lugares con más nubes, otros derechamente nublados,

Sí. Espero que por lo menos hayan pedido un deseo a esa hora. Claro. Bueno, lo que sí le comentamos es que la mínima del día de hoy se registró a las 7 de la mañana con 14 minutos y fue de 8,2 grados. La máxima el día de ayer llegó hasta los 13,7 grados solamente a las 13 horas con 22 minutos. ¿Qué más le puedo comentar? Bueno, hay luna nueva, así que precaución ahí con las altas y bajas mareas, aunque se supone que ya dentro de los próximos días deberíamos tener ahí condiciones bastante tranquilas en cuanto al mar. Pero bueno, por lo menos ahí, mientras eso no ocurra, ahí obviamente precaución con las altas y bajas mareas porque tenemos luna llena, claro. ¿Qué más le cuento? Eso nomás. Y que a las 10:10 de esta mañana habían 13,1 grados, 61% la humedad en el ambiente y casi nada de viento. Eso me llamó la atención porque dice acá 0,5 nudos calma y no, pues ha ido como apareciendo de a poquito el viento. En la mañana justamente estaba bastante tranquilo el viento, pero ya como que está apareciendo un poquito más, sí, por lo menos en este instante está ahí apareciendo un poquito más. Por eso ahí me llamó la atención. Yo creo que ya debemos estar en torno a los 10, 12 nudos, creo yo, sí. Bueno, acá, mientras yo estaba hablando, estaba rellenando, la verdad, porque estábamos acá cargando la otra fuente de información, que es la Dirección General de Aguas, que indica que en Los Vilos, en este momento, hay 14,9 grados. Y durante la mañana, claro, bastante cálido. Por ejemplo, habían 18,4 grados a las 10 de la mañana, que de momento es la máxima. La mínima el día de hoy, bueno, ya lo comentábamos, ¿o no? Sí, ya lo comentábamos, sí, lo comentábamos recién. 8,2 grados a las 7 con 14 minutos. Esa información sí estaba ahí por parte de la Capitanía de Puerto. Bien, vamos a revisar el pronóstico para nuestra región de Coquimbo. Para La Serena y Coquimbo se espera para hoy una máxima de 17 grados. Cielo nublado, chubascos aislados y probable tormenta eléctrica, eso durante la mañana y la tarde. Durante la noche se indica más bien cielo parcial. Aunque en este momento en La Serena hay más bien cielo parcial. Parcial incluso en algunos sectores mayormente despejado. Hay 15 grados exactos en este preciso instante. Para Vicuña y el Valle del Elqui se espera para hoy una máxima de 18 grados. Cielo nublado, chubascos débiles y probable tormenta eléctrica durante la mañana. Durante la tarde, nublado, chubascos aislados y probable tormenta eléctrica y además con viento entre 25 y 40 kilómetros por hora. Durante la noche continuaría el cielo parcial. En este momento, en Vicuña, está más bien nublado. No está lloviendo, por lo menos en este instante. Ha caído 10 milímetros, ¿ah? 10 milímetros han caído en Vicuña. Hay 14,1 grados en este preciso instante. En Pisco, Elqui, en tanto, 9,4 grados en este momento, cielo cubierto. Han caído 21,7 milímetros. En este momento tampoco está lloviendo, eso sí. Para Ovalle se espera para hoy una máxima de 16 grados. Cielo nublado durante la mañana, durante la tarde nublado, chubascos aislados y probable tormenta eléctrica, con viento entre 25 y 40 kilómetros por hora, variando a parcial. Durante la noche continuaría justamente el cielo parcial. Así que chubascos aislados, probable tormenta eléctrica, pero principalmente durante la tarde. En este momento en Ovalle se indica cielo parcial, hay 18 grados exactos, o sea, están ya sobre la máxima, que era de 16 grados, la máxima pronosticada. Para Combarbalá se espera para hoy una máxima de 15 grados, cielo nublado y chubascos aislados durante la mañana, durante la tarde nublado y viento entre 25 y 40 kilómetros por hora, variando a parcial. Durante la noche continuaría el cielo parcial. Así que ahí estará también esta condición, aunque principalmente nada ahí durante este día en Combarbalá en cuanto a precipitaciones. En este momento está absolutamente cubierto en Combarbalá, 16,6 grados la temperatura de

0: este instante. Para Illapel se espera para hoy una máxima de 18 grados, cielo nublado durante la mañana, durante la tarde nublado y con viento entre 25 y 40 kilómetros por hora, variando a parcial. Durante la noche continuaría el cielo parcial. En este instante en Illapel se indica cielo mayormente nublado, 13,2 grados la temperatura del momento. En tanto, para el litoral de nuestra provincia del Choapa se espera para hoy una máxima de 14 grados, aunque ya habíamos incluso llegado a los 18 durante la mañana, claro. Cielo nublado durante la mañana, durante la tarde parcial y con viento entre 25 y 40 kilómetros por hora. Durante la noche continuaría el cielo parcial. Así que ahí, entre sol y nubes, más bien durante esta jornada, viento ahí se indica durante la tarde. Esto al menos de acuerdo a la información que entrega la Dirección Meteorológica de Chile. Vamos a revisar el detalle para nuestra provincia del Choapa. Para nuestra ciudad de Los Vilos se espera para hoy una máxima de 14 grados y le pusieron acá cubierto y llovizna. ¿A dónde? Cubierto y llovizna. ¿A dónde? Bueno, están medios ansiosos, parece, en Seasa ahí de que llegue la lluvia en toda la región. Bueno, mañana jueves sí, 16 grados, cubierto y llovizna, variando a nublado y chubascos. Viernes 15 grados la máxima, cubierto y llovizna. Sábado 14 grados la máxima, cubierto y chubascos. Domingo 13 grados la máxima, cubierto y chubascos. Para Mincha se espera para hoy una máxima de 17 grados, cielo cubierto y chubascos, dice también por acá. Canela 16 grados la máxima, cubierto y llovizna, variando a nublado y chubascos. Salamanca y Chillepín 17 grados la máxima, cubierto y chubascos. Y en la cordillera del Choapa, sobre los 3.600 metros sobre el nivel del mar, 7 grados la máxima, cubierto y chubascos. Esto de acuerdo a la información que entrega el Centro de Estudios Avanzados en Zonas Áridas SEASA en su sitio web www.seasamet.cl. Bueno, vamos a reiterar la alerta meteorológica. Hay que comentarles que la última actualización es la que comentamos ayer. Desde ayer que no se ha vuelto a actualizar la alerta meteorológica. Se pronostican precipitaciones en la región de Coquimbo durante entre ayer, martes 11, y el próximo lunes 17 de agosto, asociadas al paso de una vaguada en altura. El evento se presentaría en dos pulsos principales de precipitación, separados por un periodo de precipitaciones más débiles e intermitentes. El primer pulso se desarrollaría entre ayer, martes, y hoy miércoles. Las precipitaciones comenzarían durante la tarde de ayer en sectores cordilleranos de ambas regiones, de Coquimbo y Atacama, extendiéndose posteriormente hacia sectores precordilleranos, valles interiores y parte de la costa. La mayor intensidad de este primer pulso se espera durante el día de hoy, con los mayores acumulados concentrados principalmente en sectores precordilleranos y cordilleranos, tanto de la región de Atacama como de la región de Coquimbo. En la provincia del Choapa, perdón, se esperan precipitaciones de menor magnitud, pero de momento más bien parcial, por lo menos acá en la costa. Durante el día de mañana jueves y el viernes 14, las precipitaciones se mantendrían de manera intermitente y en general con intensidades débiles. Posteriormente, un segundo pulso de precipitación ingresaría durante el sábado 15 y se extendería hasta el lunes 17 de agosto. Las precipitaciones durante este periodo también presentarían un comportamiento intermitente, esperándose las mayores intensidades durante los días sábado 15 y domingo 16. Durante el primer pulso, el nivel de isoterma cero se ubicaría entre 3.000 y 3.500 metros sobre el nivel del mar, valores elevados en comparación con los sistemas de precipitación típicos que afectan nuestra zona. Esta condición favorecería la ocurrencia de precipitaciones líquidas en sectores cordilleranos, donde habitualmente se registra nieve. Para el segundo pulso, durante este fin de semana, se espera un descenso del isoterma cero, ubicándose entre los 1.500 y 3.000 metros sobre el nivel del mar en nuestra región de Coquimbo. Debido al carácter convectivo del evento, no se descarta la ocurrencia de tormentas eléctricas y precipitaciones localmente intensas. La distribución e intensidad de las precipitaciones podría presentar una alta variabilidad espacial, generando diferencias importantes, incluso entre localidades cercanas. Yo ayer estaba averiguando justamente lo que tiene que ver con las tormentas eléctricas. Y justamente para el día de hoy, durante la tarde, se espera, hay una probabilidad de tormenta eléctrica, pero para el interior de nuestra provincia. El día jueves se espera una probabilidad de tormenta eléctrica acá en nuestra zona, pero durante la tarde-noche de mañana jueves. El viernes también hay durante la madrugada, a eso de las 3 de la madrugada más o menos. Ahí entre jueves y viernes como que hay mayor probabilidad de la ocurrencia de tormentas eléctricas, por lo menos acá en nuestra zona más cercana a la costa de nuestra provincia del Choapa. Bueno, el nivel, la elevada isoterma cero, especialmente durante estos días, ayer, hoy, parte de mañana también, implicaría una mayor proporción de precipitación líquida en sectores de precordillera y cordillera. Esta condición, sumada al posible derretimiento de nieve preexistente, podría favorecer aumentos de caudal y la activación de quebradas. Se recomienda mantenerse atentos a la evolución del pronóstico en www.seasamet.cl y adoptar las precauciones pertinentes. Comentábamos ayer que en todos estos días acá en Los Vilos se esperan hasta 23 milímetros. Y esto se desglosa de la siguiente manera. Para ayer, 0 milímetros. Para hoy se espera que caiga 1 milímetro. ¿Eh? Imagino que quizás más entrada a la tarde. Mañana también 1 milímetro. El día viernes también 1 milímetro. El sábado se espera que esté lo más intenso, por lo menos acá para nuestra zona. 12 milímetros el día sábado. Domingo hasta 4 milímetros y el próximo lunes hasta 3 milímetros. Así que eso es lo que todavía mantiene SEASAMET en cuanto a esta alerta meteorológica, que, claro, indica 1 milímetro para el día de hoy acá en Los Vilos, pero de momento, usted se da cuenta ahí, cielo más bien parcial. En cuanto al viento, hoy se espera viento moderado, sobre todo ahí durante esta tarde, entre las 14 y las 16 horas, 12 a 15 nudos, indica ahí lo máximo en cuanto al viento. El mar en general se va calmando, el cielo principalmente parcial durante esta jornada. Mañana jueves se indican precipitaciones en horas de la tarde principalmente, ahí entre 13 y 19 horas. Más o menos, aproximadamente, claro. Viento norte mañana, bien suave, eso sí, 6 a 8 nudos indica lo máximo a eso de las 15 horas. El mar en general tranquilo. El viernes, mayormente nubosidad, no se indican precipitaciones. 5 a 7 nudos el viento, viento norte ahí que se mantiene, el mar bastante tranquilo, viento bastante suave. El sábado, comenzarían a registrarse precipitaciones desde la madrugada del día sábado, ya eso de las 3 de la madrugada se indica 0,4 milímetros. Y se mantendría principalmente durante toda la jornada del día sábado. Quizás ahí pare a eso del mediodía, pero en general precipitaciones, y en general suaves, ¿sabes? Suaves ahí durante, perdón, la jornada del día sábado. Viento desde el norte ahí que se mantiene, 3 a 8 nudos, ahí en general suave. El domingo, en tanto, se indica cielo mayormente con nubosidad, vuelve el viento, viento sur, eso sí, 12 a 15 nudos, ahí en plena tarde, muy similar a lo que se espera el día de hoy. Y el lunes, efectivamente, ahí vuelven las precipitaciones. Ahí prácticamente durante toda la jornada. Viento que se mantiene ahí del sur el día lunes, pero muy suave, 8 a 12 nudos se indica lo máximo. Así que tarde del jueves, jornada del sábado y jornada del lunes, por lo menos eso es lo que se indica de momento en cuanto a precipitaciones, con prácticamente nada de viento, condiciones del mar bastante tranquilas, al menos. Hoy eso sí, durante esta tarde, viento moderado, al igual que el día domingo, parte del lunes también. Así que eso es lo que se indica, por lo menos en cuanto al pronóstico también del viento, que también algo de información de precipitaciones también indica. Por último, el informe meteorológico marítimo para la Bahía de Los Vilos, elaborado por la Armada de Chile, indica para el día de hoy cielo nublado variando despejado. Visibilidad buena a 10 kilómetros, viento calma suroeste de 4 a 8 nudos, ocasionalmente 12 nudos. Marejadilla, marejada en área oceánica, rizada, marejadilla en bahía. Máxima probable, dice por acá, 15 grados. Aunque ya habíamos subido más que eso. Durante la noche, despejado, variando a nublado. Eso es lo que ya se indica durante la noche. Efectivamente, en la noche volverían a entrar mayormente las nubes. Voy a adelantarme un poco. Mañana jueves, nublado variando a cubierto, chubascos durante la tarde, se indica acá. Tal cual ahí como decía el pronóstico del viento, 16 grados la máxima, poco viento para mañana. Viernes, cubierto, chubascos, también viento norte, 16 grados la máxima, viento norte, pero reitero, muy suave, muy suave. En general se esperan condiciones tranquilas en cuanto al mar y en cuanto también al viento para estos próximos días. Así que eso en cuanto al pronóstico, eso por lo menos también en cuanto a lo que se indica de esta información de precipitaciones, que en general serán bastante suaves acá en nuestra provincia del Choapa. Le cuento que en este instante en Quilimarí se indica cielo parcial, 14,3 grados. Tilama, 12,8 grados, cielo parcial. Huentelouquén, 13,5 grados en este momento. Mincha, 13,2 grados, mayormente nubes. Canela, 11,2 grados, mayormente nubes en este instante. En Caimanes, 16,3 grados, 50,5% la humedad en el ambiente. La mínima el día de hoy en Caimanes, 4,8 grados, había una temperatura acá más baja, 4,8 grados a las 4 de la madrugada con 40 minutos. Y bueno, comentábamos ahí en torno a los 16 grados acá en nuestra ciudad de Los Vilos, viento ya moderado en este preciso instante y el atardecer hoy a las 18 horas con 17 minutos. Fue la información meteorológica para esta presente jornada. Bien, nos vamos a la pausa, un pequeño alto, 12,7 minutos. A la vuelta comenzamos nuestro bloque de música chilena.
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2: Son las 12,7 minutos.
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0: 12:21. Estamos conectados acá, perdón, en Conexión Radio. Escuchamos ahí ya dos al hilo, sí. Los prisioneros con Tren al Sur y la ley con mentira. Seguimos conectados acá en Conexión Radio. Estábamos ahí atendiendo llamados de algunas informaciones que ahí nos están entregando. Así que ahí estamos justamente atentos ahí a algunos temas. Oiga, lo comentábamos ahí también en nuestras redes sociales, lo que está ocurriendo nuevamente en Caimanes. Ayer una reunión por parte de la municipalidad, también de representantes de Minera Los Pelambres y también dirigentes y dirigentas de Caimanes, que, bueno, una solicitud que quedó pendiente de la reunión pasada, que ahí lo demandaba la comunidad, es que pese a los resultados que se entregaron justamente de las muestras que se tomaron del estero Pupillo, que finalmente indicaron que no había presencia de contaminación, por supuesto que la comunidad queda con la desconfianza. Por supuesto que es entendible que se quede... romper, como se dice por ahí, romper las confianzas es súper fácil. Generar confianza es súper difícil. Y yo creo que a usted le pasa en las relaciones humanas, en general, en todo. Romper la confianza de alguien es súper fácil. Pero recuperar la confianza o lograr la confianza es difícil. Y claro, lamentablemente ahí quedó esta desconfianza por parte de la comunidad en Caimanes. En base a esa situación, ellos... plantearon realizar la exigencia a Minera Los Pelambres de que siguiera entregando agua embotellada como se estaba haciendo, que por una parte la empresa había dicho que iban a hacer la entrega de este agua hasta que se entregaran los resultados, y si los resultados finalmente determinaban que no había contaminación, iban a dejar de entregar agua. Como finalmente fue así, claro, ellos tomaron la determinación, ya, perfecto, está todo bien, no se sigue entregando agua. Pero desde la comunidad dijeron, oiga, nosotros desconfiamos de igual manera, por lo cual ustedes como empresa les exigimos que nos sigan entregando agua embotellada. Ayer en esta reunión, que por lo menos nosotros como radio no nos invitaron, a diferencia de las anteriores, pero en base a lo que se nos informó, y agradezco como siempre ahí la información que nos entregan desde Caimanes, se hizo esta solicitud, la empresa dijo, no vamos a seguir entregando agua porque acá el agua potable está en condiciones, y ello generó justamente un quiebre en esta situación. Había una publicación ahí de la municipalidad que decía que tras esto se había finalizado la reunión. Me imagino que hubo molestia, hubo rabia. Me imagino que hubo ahí en algunas menciones de ¿para qué vamos a seguir la reunión? Y finalmente todo quedó en nada. Durante esta mañana, un grupo justamente de vecinos y vecinas se ha tomado el camino hacia el tranque El Mauro. Han hecho ahí una movilización en donde han puesto ahí piedras, qué sé yo, fuego para impedir el tránsito ahí de los vehículos que van hacia el tranque o desde el tranque. Y bueno, en eso está la situación. Nosotros estamos a la espera de que eventualmente justamente desde Minera Los Pelambres se entregue alguna declaración sobre esta situación. Y por supuesto seguimos atentos al desarrollo de esta manifestación, una acción que ha tomado justamente parte de la comunidad de Caimanes debido a esta desconfianza que existe justamente por la calidad del agua. Debido a esto se solicitaba que se mantuviera la entrega de agua embotellada por parte de Los Pelambres. Los Pelambres dijo que no, y durante esta jornada justamente se están realizando estas movilizaciones y estas medidas de presión. Como decía, nosotros publicamos esta información en nuestras redes sociales y obviamente vamos a seguir muy atentos tanto al desarrollo de la movilización propiamente tal, como también, por supuesto, a alguna eventual declaración que se entregue por parte de la empresa, en este caso, Minera Los Pelambres. 12:26, nos vamos a ir a una pausa, nos pilló la hora de la pausa, a la vuelta redondeamos el bloque de música chilena, vamos a estar saludando a quienes están en nuestras redes sociales y por supuesto seguimos con todo lo habitual de nuestro programa. 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Nos vamos a la pausa, ya son las 12:28, ya seguimos conectados acá en Conexión Radio.
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0: Estamos de regreso. Son las 12 horas con 41 minutos. Vamos a redondear a continuación nuestro bloque de música chilena con María Colores.

12 horas con 49 minutos. Seguimos conectados. No, ahora no nos llamaban, nos buscaban acá, sí. Bueno, 12 con 49 minutos, seguimos conectados acá en Conexión Radio, seguimos acompañándoles a través de nuestra señal principal, 88.1 FM en Los Vilos, el litoral de nuestra provincia del Choapa. Estamos también en el 99.5 en Caimanes. No, pues, sí, dije que no. Todavía no volvemos, ¿cierto? No, todavía no. Todavía no pasa nada. Bueno, habitualmente estamos también presentes en el 99.5, pero lamentablemente hay un corte de energía eléctrica ahí en un sector de Caimanes donde justo estamos nosotros. Si así es la cosa. Estamos justo ahí. Pero bueno, estamos también en internet, en www.conexionradio.cl, donde se encuentra ahí nuestra señal online. Seguimos en este miércoles 12 de agosto de este año 2026. Vamos a actualizar nuestras redes sociales para seguir saludando a quienes están con nosotros. Muchísimas gracias a quienes siguen presentes en nuestro Facebook, facebook.com/conexionradio. Vamos a saludar a nuestra querida amiga Ani, que le puso me encanta a nuestra publicación. Gracias a nuestra querida amiga Ani también por estar acá presente. Verónica Correa le puso me gusta a nuestra publicación, nos comentó por acá, dice, saludos, que tenga

principalmente estamos atentos a las informaciones que se están dando a conocer, todo lo relevante y todo lo interesante justamente lo estamos compartiendo en nuestro Twitter, @radio_conexión. Seguimos también presentes en nuestro Instagram, @conexionradio, ese es nuestro Instagram, @conexionradio. Ahí estamos justamente atentos a quienes están presentes ahí en nuestro Instagram. Muchísimas gracias, como siempre, ahí a todos y todas quienes están con nosotros. Vamos a saludar nuevamente a nuestra amiga Ani, acá presente en nuestro Instagram. Saludos para Brian Ramos, nos comenzó a seguir. Bienvenido acá a nuestros amigos, amigas en nuestro Instagram. Saludos también para Elister Antonio Tapia Villegas. Ahí también nos comenzó a seguir. También acá bienvenido a nuestros amigos y amigas en nuestro Instagram, @conexionradio. Ahí estamos pendientes entonces y atentos a nuestro Instagram, @conexionradio. Muchísimas gracias a todos y a todas quienes ahí están presentes. Y estamos también presentes en nuestro WhatsApp, que es el +569-7166-6045. Reitero, +569-7166-6045. Un abrazo gigante también a todos y a todas quienes están allí junto a nosotros. Bien, 12:53, vamos a revisar informaciones nacionales. Y comenzamos con temas económicos. Un total de 1.918 vehículos eléctricos e híbridos enchufables de la automotriz china BYD o BYD comenzará a ser desembarcado durante este día miércoles en el puerto de San Antonio, en la región de Valparaíso, en una operación que la compañía califica como el mayor cargamento de vehículos de nuevas energías recibido en Chile en una sola operación marítima. Los automóviles llegaron a bordo del BYD Changshu, buque car carrier de 200 metros de largo y 38 metros de ancho, con capacidad para transportar hasta 7.000 vehículos. Traía casi 2.000, no más. Bueno, se trata del mismo buque que estuvo en Argentina en enero y descargó más de 5.000 autos eléctricos para ese mercado. De acuerdo al portal portuario, la nave arribó durante el fin de semana procedente de Taikang, en China, como parte de una ruta marítima que conecta al gigante asiático con distintos mercados de Sudamérica. El inicio de las faenas estaba previsto con anterioridad, pero debió esperar debido a las últimas condiciones climáticas. El desembarque se desarrollará durante este día miércoles y la nave permanecerá en el recinto portuario San Antonino hasta esta noche. Entre los vehículos transportados se encuentran unidades de los modelos Dolphin Mini, Yuan Pro DMI, Yuan Plus, Song Pro, Song Plus DMI, Celion 7 y Ato 8, mencionó el diario financiero. El cargamento combina vehículos 100% eléctricos con modelos híbridos enchufables, en línea con la estrategia de expansión de la marca china en el mercado nacional. La operación forma parte de un despliegue logístico de mayor escala que BYD prepara para Chile, con nuevas operaciones marítimas previstas para los próximos meses. El BYD Changshu fue votado en el año 2024 y forma parte de una flota de transporte marítimo desarrollada por la automotriz para responder al crecimiento de la demanda mundial por vehículos de nuevas energías. El buque lleva el nombre de la ciudad de Changshu, donde BYD mantiene una de sus principales plantas de producción. La nave cuenta con capacidad para transportar hasta 7.000 vehículos y utiliza un sistema de propulsión dual que combina gas natural licuado, conocido como GNL, y fuel oil tradicional. De acuerdo con la compañía, esta configuración permite mejorar la eficiencia operacional y reducir las emisiones durante sus travesías. O sea, hasta el barco es ahí pensando en el medio ambiente. Con la llegada del Changshu, BYD busca reforzar el abastecimiento de su operación en Chile y acelerar la disponibilidad de su oferta de vehículos electrificados durante el segundo

semestre. Bueno, si mandan un barco es porque la cosa igual estaba bueno en el negocio. Bueno, ha habido una mayor ahí también atracción por los vehículos eléctricos, también los híbridos, los que funcionan ahí con combustible y electricidad. Claro, para mucha gente, lamentablemente, la cosa todavía está muy elevada en cuanto a precios. Sí, en general los vehículos están caros, pero claro, todavía sigue ahí el tema de que están elevados los precios o todavía resultan más o menos inalcanzables para algunas personas el comprarse un vehículo eléctrico. Pero de que el mercado se está ampliando, está creciendo de manera importante, sin duda que sí, uno cada vez ve más, por lo menos, vehículos híbridos. Se notan al tiro porque es como que vienen del futuro, así como que tienen un, como un diseño así como medio futurista, claro. Pero el mercado está creciendo, la evidencia es que la propia BYD manda un barco hecho para BYD, ahí con estos más de 1.900 vehículos directamente a nuestro país. Así que así está la cosa en cuanto a el mercado automotriz, que al menos las últimas cifras han mencionado que ha estado con buenos números en nuestro país, pese a todo lo que se pueda hablar del tema económico, que la cosa está mala, qué sé yo. Como siempre decimos, cuando se trata de comprar, la cosa nunca está mala en cuanto a lo económico, cuando se trata de los Cyber Day, de los Cyber Monday, los Black Friday, de ofertas y de todo eso, ahí nunca falta para comprar, y algunos incluso hasta les da para ahí vehículos. Me imagino que estos vehículos también están con algún tipo de promoción. Lo que sí hay, tengo entendido, como subsidios para el transporte público, para que pueda ahí cambiar a vehículos eléctricos. Cargamento récord. Enorme buque de China BYD llegó a Chile con miles de autos eléctricos e híbridos. No está tan mala la cosa, parece, ¿eh? Nos vamos a la música. Ya redondeamos nuestro bloque de música chilena, así que seguimos con nuestra programación para esta presente jornada. Nos vamos a quedar con NSYNC.

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1: 13 horas, 2 minutos.
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13 horas con 5 minutos era la música de Michael Bublé con It's a Beautiful Day. Seguimos conectados acá en Conexión Radio, seguimos en este día miércoles 12 de agosto de este año 2026. Estamos en directo a través del 88.1 FM en Los Vilos y el litoral de nuestra provincia del Choapa. Y también en www.conexionradio.cl. Agradecemos a quienes habitualmente nos escuchan en el 99.5 y en Caimanes, que cuando no estamos al aire nos escuchan a través de internet. Así que tremendamente agradecidos de esa consideración, ahí con un corte de energía en Caimanes, que dice el mapa de CGE que retornaría a las 19 horas de hoy. Pero está cortada la energía desde ayer, así que derechamente un día ahí sin electricidad en el sector sur, podríamos decir, ahí de la localidad de Caimanes. Así que ojalá que ahí sea antes que eso. Un día ahí demasiado y sin energía. Bueno, vamos a volver a actualizar nuestras redes sociales para seguir saludando a quienes continúan presentes en este momento. Vamos a volver a actualizar nuestro Facebook, facebook.com/conexionradio. Ahí seguimos atentos a nuestros amigos, amigas que están presentes justamente en nuestro Facebook. Vamos a saludar a Angélica Apablaza, que le puso me encanta a nuestra publicación. Gracias a nuestra querida Angélica Apablaza por estar acá con nosotros. Que tenga una linda tarde. Saludos también para Angélica Rodríguez Escobar. Ahí también le puso me encanta a nuestra publicación. Saludos y gracias a nuestra querida Angélica Rodríguez Escobar. Saludos también para Juana Rosa Araya Álvarez. Gracias a nuestra querida Juana Rosa Araya Álvarez. Muchísimas gracias por estar con nosotros. Gracias por la presencia y sintonía. Ahí estamos presentes entonces en nuestro Facebook, facebook.com/conexionradio. Seguimos también presentes en el Twitter, @radio-conexión. Ese es nuestro Twitter, @radio-conexión. Ahí seguimos pendientes de las informaciones que se están dando a conocer. Hay trabajos en la vía desde el kilómetro 195 al 193,5. Esto en las cercanías del peaje de Pichidangui, esto con dirección hacia el sur. Así que precaución si usted va hacia el sur de nuestro país, desde Los Vilos, porque ahí en las cercanías del peaje de Pichidangui se están realizando trabajos entre el kilómetro 195 hasta el 193,5, de acuerdo a lo que se está entonces informando en este momento. Ahí estamos atentos entonces a las informaciones en el Twitter y compartiendo justamente ahí en nuestro Twitter, @radio-conexión. Seguimos también atentos a nuestro Instagram, @conexionradio. Ese es nuestro Instagram, reitero, @conexionradio. Saludos y gracias también a quienes se están haciendo presentes en este instante, ahí en nuestro Instagram. Ahí nuevamente saludos a nuestra querida Angélica Rodríguez Escobar. Ahí nos comentó con un corazón. Gracias por estar también acá con nosotros. Y también seguimos atentos a nuestro WhatsApp, +569-7166-6045. Reitero, +569-7166-6045. Vamos a saludar a nuestra querida Carmen Barraza, que dice: hola Diego, buen día, acá escuchando información del tiempo junto a la mejor música. Gracias totales. Saludos a nuestra querida Carmen, gracias por estar con nosotros acá en nuestra sintonía. Un abrazo gigante. 13:10. Se me había perdido el reloj. 13:10. Vamos a seguir revisando más informaciones. Y el sindicato Chuquicamata, que agrupa a trabajadores de la división de Codelco, envió una carta al presidente de la República pidiendo claridad respecto al futuro de la minera y si efectivamente se va a privatizar o no.
En la misiva a la que tuvo acceso Radio Bio Bio, la organización reconoce que desde el gobierno han señalado públicamente que no existe intención de privatizar la corporación y que Codelco continuará siendo una empresa estatal. Sin embargo, dicen, creemos necesario expresar con igual claridad nuestra preocupación frente a señales que resultan difíciles de conciliar con esa declaración, advirtieron. Entre los puntos que causan ruido en los trabajadores del cobre está el estudio de la venta de activos, proceso confirmado por el gobierno donde el viceministro de Economía y Minería, Daniel Mas, ha dicho que se está evaluando capitalizar activos prescindibles. También se cita la revisión que podría significar la postergación de inversiones necesarias para sostener y aumentar la producción futura. En ese sentido, el presidente del directorio de Codelco, Bernardo Fontaine, ayer dijo que vamos a revisar los costos y las dotaciones, afirmando a su vez que el plan de inversiones por 34 mil millones de dólares no es financiable. En esta línea, la carta cuestiona que mientras se busca recuperar el liderazgo de la cuprífera, se abre la discusión respecto de qué negocios mantener, cuáles abandonar y hasta dónde ampliar la participación de capitales privados, alertando a su vez que existe el riesgo de desprendernos precisamente de activos capaces de generar valor durante décadas. Esta aparente contradicción merece ser despejada, enfatizó la directiva del sindicato al presidente de la República, quienes reconocieron estar preocupados tanto por una eventual privatización formal como también a un proceso que vuelva a la corporación cada vez más pequeña, dependiente y limitada en sus capacidades de desarrollo, indicaron. Desde el directorio del sindicato Chuquicamata entregaron a su vez una propuesta de 7 puntos, donde el primero apunta a mantener Codelco 100% estatal. Con ello sostienen que no vendan parcial ni totalmente activos de la compañía y avanzar en alianzas público-privadas que no debiliten las actuales operaciones, las que serían bien recibidas por los trabajadores. Otras propuestas apuntan a un plan permanente de capitalización y reinversión, priorizar inversiones sin detener el desarrollo, recuperar capacidades productivas y operacionales, impulsar la fundición y refinería, junto con construir una nueva gobernanza corporativa. Por último, proponen construir una mesa nacional que comprenda varios de los puntos anteriores y también actualice la ley orgánica de Codelco. Sigue una preocupación instalada en los trabajadores y trabajadoras de Codelco, planteando de que por nada del mundo se privatice Codelco, ni se vendan activos, ni nada, prácticamente que no se toque la estatal, y ni siquiera que no se toque, sino que se fomente ahí la inversión, se fomente el crecimiento y que no se llegue a transformar en una empresa más pequeña, dependiente y limitada en sus capacidades de desarrollo. Porque claro, también se puede decir, no, esto lo puede hacer otra empresa, o esto se puede privatizar, o esto se puede contratar a una empresa contratista, por ejemplo. Y claro, eso le quitaría justamente capacidades de desarrollo. Le entregaría dependencia, justamente. Claro, obviamente en este tiempo hay obviamente contratistas que realizan ciertos temas, pero claro, que a la estructura de la empresa se le mantenga prácticamente ahí tal cual, que no se toque, porque así es como también puede seguir generando a futuro. Lo dicen ahí también. Podría significar la postergación de inversiones necesarias para sostener y aumentar la producción futura. Dicen que hay, por ejemplo, algunos activos capaces de generar valor durante décadas. Dice, existe el riesgo de desprendernos precisamente de activos capaces de generar valor durante décadas. Eso es lo que ahí también dicen los trabajadores. Y claro, ellos son los trabajadores, ellos están ahí, en el terreno, en el mismo lugar, saben ahí más o menos lo que convendría y lo que quizás no convendría tanto, más allá de una oficina en Santiago, claro.
Trabajadores de Chuquicamata piden claridad al presidente de la República sobre si Codelco se privatiza o no. Primer ahí petitorio, Codelco 100% estatal, mencionan ahí los trabajadores de este sindicato, el sindicato Chuquicamata. 13:15, seguimos conectados acá en Conexión Radio. ¿Qué opina usted? ¿Se debe mantener así tal cual nomás la empresa Codelco? ¿Debe privatizarse? ¿Deben venderse algunos activos a privados? Son las interrogantes que han estado durante estos últimos días. Nos vamos a la música. Duffy y Rain on Your Parade.

0: Era Duffy con Rain on Your Parade. Ya son las 13 horas con 19 minutos. Seguimos conectados acá en Conexión Radio. Vamos a pasar a temas policiales y judiciales. Y atención con la siguiente información. 100 licencias, hablamos de licencias médicas, que se traducen en 3.028 días. Ese es el número total que lleva en reposo Ruth, funcionaria de Inmunomédica Laboratorio. Según acusó el centro médico a través de una querella, la matrona lleva en descanso 8 años. Oye, esto pasa lamentablemente en muchos lugares y lamentablemente no solo en el ámbito de empresa privada, sino que también en el ámbito del servicio público. Habitualmente ahí de repente se demandan ciertas personas que, claro, están con licencia casi eternamente, no pueden hacer nada más con esa persona porque está con licencia. Tanto de pedirle que vaya a trabajar como pedirle que se vaya. Claro, no se puede. Bueno, el libelo que ingresó al juzgado de garantía de Concepción, y del cual da cuenta Radio Bio Bio, relata en 6 páginas que, increíblemente, Ruth todavía no ha retornado a su lugar de trabajo, lo que constituye una irregularidad que impide al empleador poner fin a la relación laboral. Claro, que era lo que yo decía. Según los antecedentes que hasta ahora maneja Inmunomédica, el diagnóstico más frecuente de la funcionaria es enfermedad o accidente común, emitidas por un médico general y un traumatólogo. Sin embargo, y según plantea la querella, es totalmente falso, porque se le ha visto en distintos lugares en perfecto estado de salud. Y si uno tiene una licencia médica, se supone que uno tiene que estar en la casa. No creo que esta persona lleve 8 años en su casa. No creo. Bueno, se ha intentado por diversas vías que la trabajadora dé alguna explicación acerca de tan irregular proceder, pero sistemáticamente ella se ha escudado en el fuero que la ampara, detalla el escrito. Según esboza el libelo en sus páginas, durante el año 2018, año en que comenzaron los primeros reposos médicos, Ruth tuvo diversos problemas con algunas de sus compañeras de trabajo. Dichas quejas quedaron acreditadas en cartas enviadas a la dirección del centro médico. Una de ellas, fechada en abril, relata que tenían que tolerar sus conversaciones y actitudes poco adecuadas y desagradables en su lugar de trabajo. Otra situación que nos molestaba era que colocaba su nombre en la orden de laboratorio, siendo que quien tomaba las muestras éramos nosotras, expuso. Una segunda colega la acusó también a través de una carta de que le tenía que hacer el trabajo administrativo que le correspondía a ella. No respetaba horarios de llegada, firmaba el libro anotándose horas extras. Además, en su horario de trabajo, quería que nosotros tomáramos las muestras y ella solo se dedicaba a conversar por teléfono con familiar o amigos. Debíamos soportar conversaciones no adecuadas para un lugar de trabajo, mencionó. Y además agregó, he tenido que ver situaciones desagradables. Una de esas es que esté depilándose en la toma de muestras, situaciones de mal gusto, y ver cómo humilla y hostiga a mis compañeras de trabajo, manifestó. Perdón, yo sé que mucha gente está almorzando a esta hora. Yo sé que mucha gente o está preparándose para almorzar o está preparando el almuerzo. Pero bueno, eso hacía esta señora, se depilaba en la sala de toma de muestras. Ello no solamente un actuar bastante reprochable de hacerlo en un espacio no privado, pero más encima hacerlo en una sala que, claro, con eso se expone a que las muestras salgan mal, obviamente, para que se contaminen. Bueno, una tercera carta de una enfermera revela que muchas veces le tocó asumir los turnos sola o alargar sus jornadas laborales porque Ruth llegaba tarde o simplemente no llegaba. Y al día siguiente, dijo, el libro se encontraba firmado como si hubiera cumplido su horario, acotó. De las 5 cartas que recibieron en Inmunomédica, todas coincidieron que Ruth no cumplía sus horarios, que tenía malos tratos y que generaba un ambiente hostil. Una de las últimas acusaciones que llegó contra ella iba bajo la consigna «Abuso de poder de un superior». Estaba firmada por todas las secretarias del laboratorio. Decían, nos reta en voz alta frente a los mismos y nos dice que ella manda y que debemos hacer lo que ella nos dice. Incluso los pacientes le han hecho ver que lo que hace no es correcto, mencionan. Si bien la mayoría de las licencias son de 30 días, existen algunas de 155 y 73 días emitidas durante el 2018. La mayoría fueron firmadas por Humberto Melo Aiello. El facultativo se tituló en 1964 y tiene especialidad en traumatología y ortopedia. Bajo su ruta aparecen 72 licencias por el diagnóstico de traumatología, es decir, el 72% del total de las 100. Contactado por el citado medio, respondió que no conoce a Ruth y que hace 3 años no ejerce. Insinuó que incluso podrían haber falsificado los certificados. El abogado querellante Nelson Villena Castillo explicó que también investigarán a los médicos para saber si están involucrados o no. Nosotros no pedimos que se investigue al ISAPRE, creemos que no tiene responsabilidad, pero sí estamos pidiendo que se oficie para ver si estas licencias han sido rechazadas como parece ser, aclaró. A Ruth se le está imputando el delito de falsificación de licencias, según la querella, en coparticipación con los profesionales de la salud que le han extendido licencias médicas durante más de 8 años. La querellada ha sido vista en distintos lugares en perfecto estado de salud, aseguran. Fuentes del citado medio confirman dicha versión. De hecho, fue un gerente de Inmunomédica quien la vio en un restaurante hace aproximadamente 2 meses. Se le veía bien, dice uno de los consultados. Sumado a esto, no descartan el delito de fraude de subvenciones y o estafa. Radio Biobío intentó en reiterados intentó en reiteradas oportunidades contactar a Ruth y también al Compin. Sin embargo, hasta la emisión de esta nota no fue posible. Así que, oiga, a propósito de todo lo que se ha estado hablando últimamente de licencias falsas, de licencias mal utilizadas, oiga, 8 años en licencia y con fuertes acusaciones, ¿ah? Se nota, no, si yo ya hasta me lo imaginé ahí, ya le pongo hasta una descripción ahí a esta persona, ¿ah? Oiga, la típica persona que es un... Perdón por mi lenguaje, pero la típica persona que es un cacho en un lugar de trabajo. Esa persona que sabes que hace problemas, que sabes que arma dramas, que sabes que el resto de la gente tiene problemas, que genera un mal ambiente. Y que más encima se toma licencia. Me imagino que a lo mejor pensó que la podían echar. Ah, no, si yo me la sé toda, tomo licencia y no me pueden echar y no me pueden decir nada y me tienen que seguir pagando la clásica. Y me tienen que seguir pagando todo lo que corresponde, porque si me despiden más encima, me tienen que pagar también toda indemnización y todo ese tema. Y claro, ahí es donde muchas empresas lamentablemente se complican y dicen, ya, no la puedo echar. Qué ganas que se vaya sola, qué sé yo, pero claro, no, 8 años ya con licencia. Qué lástima que existan este tipo de seres humanos en el planeta. Gente tóxica, gente que, claro, lamentablemente se las sabe todas, pero no sabe nada que si la pillan por fraude, si la pillan por defraudación, por estafa, o directamente parece que estas licencias son falsas, más encima el mismo doctor se desdijo, pero totalmente, incluso dijo que él no ejerce la medicina actualmente. Puede incluso llegar a la cárcel esta persona. Y eso pasa muchas veces con la gente que es así, que tiene estas actitudes, que tiene estas formas de ser, y sobre todo que creen sabérselas todas. Al final se dan cuenta que no se las sabían todas. La empleada de las 100 licencias, Centro Médico, denuncia a trabajadora que lleva 8 años con reposo y más encima antes, conflictiva en el trabajo. 13:30, lo más probable es que cuando la pillen y enfrente un juicio diga, se ponga a llorar, diga yo no quise, diga yo no sabía, y se haga la víctima, como dicen también por ahí. Nos vamos a la pausa, ya seguimos con lo último a la vuelta de nuestros gentiles auspiciadores. Vamos y volvemos.
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la música de Girl King Band con Jeopardy, un clásico a esta hora de la tarde. Seguimos conectados, 13:44, seguimos acompañándoles en este día miércoles 12 de agosto de este año 2026. Estamos en directo a través del 88.1 FM en Los Vilos, el litoral de nuestra provincia del Choapa, y también en www.conexionradio.cl, un corte de energía y nos tiene sin transmisión en este momento en Caimanes, pero seguimos a través del 88.1 y también en nuestra señal online. Vamos a hacer la última actualización en nuestras redes sociales, por lo menos de acá hasta el final del programa. Vamos a actualizar nuestro Facebook, facebook.com/conexionradio. Saludos a Enero Acuario, le puso me encanta nuestra publicación. Gracias a Enero Acuario por estar con nosotros, que sea una excelente tarde para usted. Marta Mellado Collao, como siempre ahí nuestra querida Marta Mellado Collao, gracias por estar con nosotros. René Álvarez, saludos a René, también como siempre ahí presente. Danilo Martínez se le puso me gusta a nuestra publicación, gracias también a nuestro querido amigo Danilo. Estamos también atentos al Twitter, @radio_conexión, ahí seguimos atentos a las informaciones, estamos atentos a todo lo que se está dando a conocer, lo más relevante e interesante, justamente lo estamos ahí compartiendo en nuestro Twitter, @radio_conexión. Estamos también atentos a nuestro Instagram, @conexionradio, ese es nuestro Instagram, reitero, @conexionradio, gracias a quienes siguen ahí con nosotros también en este preciso instante. Saludos a Marta Mellado Collado nuevamente, saludos también para Vanessa González Riquelme, le puso ahí me gusta a nuestra publicación, gracias a nuestra querida Vanessa también por estar con nosotros. Carla Tapia Flores, saludos a nuestra querida Carla, lindo miércoles también, gracias por la sintonía. Ahí estamos atentos entonces a nuestro Instagram, @conexionradio. Y estamos también presentes en nuestro WhatsApp, +569-7166-6045. Reitero, +569-7166-6045. Por acá nuestro amigo René Álvarez dice, buen día Diego y auditores, ya conectado con la mejor radio. Ayer fue un día especial. Mi padre cumplía años y mi tema para él sería Sting, Shape of My Heart. Ya pues, ahí lo vamos a tener en un momentito más. Saludos a nuestro amigo René, recordando a su padre, ayer estuvo de cumpleaños y como siempre acá que lo recuerda nuestro amigo René, le dedica justamente esta canción de Sting. Saludos, gracias por estar con nosotros, que tenga una muy buena jornada. Bien, son las 13:47, ya casi 48 minutos. Vamos a seguir revisando informaciones nacionales que ahí se están haciendo presentes también a esta hora de la tarde. Vamos a comentar una información del ámbito, bueno, político, parlamentario, legislativo, etcétera. El gobierno decidió ir al Tribunal Constitucional para impugnar el artículo de la denominada mega reforma que establece la reconexión gratuita de servicios básicos en zonas declaradas en estado de catástrofe. La presentación sostiene que el artículo 31 del proyecto de ley para la reconstrucción nacional y el desarrollo económico y social vulnera el artículo 69 de la Constitución debido a que fue incorporado durante la tramitación legislativa sin tener una relación directa con las ideas matrices de la iniciativa. Bueno, no sé de qué ideas matrices me hablan porque esta ley tiene una mezcla de todo, entonces yo creo que acá no sé cuáles son las ideas matrices realmente. Bueno, en concreto, la norma impugnada obliga a las empresas concesionarias de distribución eléctrica, servicios sanitarios y distribución de gas a reconectar gratuitamente a usuarios residenciales y micro, pequeñas y medianas empresas ubicadas en zonas bajo estado de catástrofe, incluso cuando la desconexión se haya producido antes de la declaración de dicha condición. El texto establece además plazos máximos de 48 horas para electricidad y gas y de 24 horas para agua potable y alcantarillado.
También prohíbe cobrar por la reconexión y contempla compensaciones en caso de incumplimiento. Sin embargo, el requerimiento del Ejecutivo apunta a la forma en que esta regulación fue incorporada al proyecto, o sea, no a lo que dice propiamente tal, sino a cómo se hizo. Según el gobierno, la iniciativa original estaba enfocada en financiar y acelerar la reconstrucción de las zonas afectadas por los incendios de enero del 2026 y en promover la reactivación económica. El mensaje presidencial no contemplaba modificaciones al régimen de reconexión de servicios básicos ni cambios a la ley número 16.282, por lo que el gobierno sostiene que la disposición fue incorporada posteriormente mediante una indicación parlamentaria. El ministro de Hacienda, Jorge Quirós, explicó que la decisión del Ejecutivo y marcó una diferencia con la alternativa de recurrir a un veto. Estamos siendo apegados a la institucionalidad. Esto está fuera de la idea matriz, afirmó el secretario de Estado. Además, se recordó que el gobierno ya había formulado una reserva de constitucionalidad durante la tramitación legislativa, precisamente por considerar que la disposición no guardaba relación con el objeto original de la iniciativa. Cuando se dicta algo fuera de la idea matriz, normalmente se arriesga a que se cometan errores, sostuvo. Con todo, el ministro de Hacienda aclaró que el Ejecutivo no está necesariamente en contra de establecer una regulación especial.

Personalidad al cual nos queremos apegar, explicó. Consultado sobre por qué el Ejecutivo no optó por un veto aditivo o sustitutivo para corregir la disposición, el ministro respondió que la decisión también estuvo marcada por los tiempos de la tramitación. Nos interesa ir rápido con el proyecto de ley. El veto aditivo tiene un tiempo de tramitación distinto y pensamos que esta es la forma de hacerlo, señaló. En el requerimiento presentado ante el Tribunal Constitucional, el gobierno solicita que el artículo 31 sea declarado inconstitucional y que por lo tanto sea excluido del texto que se remita a promulgación. El Ejecutivo enfatiza que su presentación tiene un alcance acotado y que no busca impugnar el resto de la megarreforma. De acogerse al requerimiento, la pretensión es que únicamente se elimine la disposición cuestionada, manteniéndose las demás medidas del proyecto de reconstrucción y reactivación económica. La tesis central del gobierno es que el Congreso puede discutir una regulación sobre la reconexión de servicios básicos en situaciones de catástrofe, pero debe hacerlo mediante un proyecto de disposición que respete las reglas constitucionales de formación de la ley y que guarde relación directa con las ideas matrices de la iniciativa en que se incorpora. Bueno, yo creo que esto sin duda que va a dar para cuestionamiento. Porque acá, insisto, esta mega reforma, como se ha denominado, le pusieron mega reforma porque tiene de todo, tiene de todo. Tiene más allá de lo que se había hablado en un principio, tiene más allá de lo que el propio gobierno ahora justifica para tomar esta decisión. Si fuera así, entonces habría que tomar la misma decisión casi por toda la reforma. Y bueno, también uno podría preguntarse, bueno, si el gobierno dice que están abiertos a discutir este tema y dicen que hay que ganar tiempo, bueno, ¿por qué no dejarla nomás, que avance con todo y por último después, si quiere hacer alguna modificación, la haga? Porque esto va a dar pie a que a lo mejor, claro, se presenta la impugnación, el Tribunal Constitucional la recibe y la reconoce, la da a lugar, se elimina esto y después para discutirlo, ¿cuándo? No, si estamos abiertos a discutirlo. ¿Pero cuándo? ¿Cuándo? No, si después, ahora no es tiempo, después va a salir. Es clásico en política eso, es clásico en política. No, si lo vamos a ver, pero cuando sea el momento. Y pasa el tiempo, y pasa el tiempo, y bueno, ¿y cuándo va a ser el momento? ¿Cuándo va a ser el momento? ¿Cuándo va a ser el momento? No, si cuando sea el momento. Después pasa otra cosa. No, si es que ahora tampoco se puede. Estamos discutiendo ahora otro tema. Cuando sea el momento, y pasa el tiempo, y pasa el tiempo, y pasa el tiempo, y después acaba un gobierno, y la gente se olvida, y ahí quedó. Entonces, claro, veremos qué va a pasar finalmente. Gobierno recurre al Tribunal Constitucional por norma de servicios básicos de mega reforma. Está fuera de la idea matriz, dijo el ministro Quirós. Si hablamos de cosas fuera. Casi todo. Bueno, 13:54, ya casi 55 minutos. Esto lo pidió nuestro amigo René Álvarez, ahí para recordar a su padre que ayer hubiera estado cumpliendo un año más de vida. Esto es la música de Sting con Shape of My Heart.

La música de Sting con Shape of My Heart. Solicitud musical de nuestro amigo René Álvarez en nuestro WhatsApp, más 569-7166-6045. Saludos a nuestro querido amigo René, que tenga una muy buena jornada. Algo me decía recién por acá. Tendría 97 años, dice acá. Nació en 1929, un 11 de agosto, ya van 16 años de su partida. Saludos a nuestro amigo René, recordando ahí a su padre. Un abrazo para usted, querido amigo. Gracias por su sintonía y preferencia. 14 horas en punto, ya estamos en el bloque del almuerzo, descanso, relajo, tomar aire, tomar sol, aprovechando que hay algo de viento. Y nosotros en breve también bajamos las revoluciones, aunque ya lo hicimos ahí también con la última canción. Bueno, ya comenzó el periodo de... Se vienen fiestas patrias. Y sobre todo de... Queremos más feriados en fiestas patrias. Porque este año, el 18 de septiembre, cae día viernes. Por ende, tendríamos viernes, sábado y domingo. Pero hay quienes han propuesto que también se declare feriado el jueves 17 de septiembre. ¿Qué opina usted? Partamos primero preguntándole a usted. ¿Qué opina de tener ahí el 17 de septiembre también feriado? Jueves 17 de septiembre. Bueno, la bancada del Partido Comunista e Independientes presentó un proyecto de ley para declarar feriado nacional el próximo jueves 17 de septiembre, sumándose así a las peticiones que ya habían surgido desde el Partido de la Gente para extender las celebraciones de fiestas patrias en 2026. La iniciativa, encabezada por el diputado Marcos Barraza, busca que el descanso se extienda durante 4 días consecutivos, considerando que este año el 18 cae viernes y el 19 sábado. Eso sí, la propuesta establece expresamente que el eventual feriado del jueves 17 no tendría el carácter de obligatorio e irrenunciable, por lo que no implicaría el cierre obligatorio del comercio como se ocurre el día 18. Entre los fundamentos del proyecto, los parlamentarios apuntan al impacto que podría tener una jornada adicional de descanso en el turismo interno, la hotelería, la gastronomía y las pequeñas y medianas empresas, especialmente en regiones. El diputado Marcos Barraza explicó que la iniciativa pretende sumar una jornada a las celebraciones y emplazó al Ejecutivo a respaldar la propuesta. El gobierno ha dicho que no. De hecho, el ministro Quirós, muy fiel a su estilo, dijo: el 17 de septiembre va a ser día de trabajo. Punto. Bueno, el diputado Marcos Barraza señaló que como bancada del Partido Comunista e Independientes, y faltando 34 días para el 18 de septiembre, hemos presentado un proyecto de ley que busca declarar el 17 de septiembre como día feriado, adicionando un día más para las fiestas patrias y en consecuencia convirtiéndolo en 4 días de encuentro y esparcimiento familiar, señaló. Según el legislador, la propuesta busca además entregar argumentos al gobierno para considerar la medida debido a las dificultades que aseguró han enfrentado las familias durante este año. Ha sido un 2026 muy difícil. Ha habido exigencias ambientales como los últimos emergencias ambientales como los últimos temporales, donde ha habido destrucción de viviendas, ha habido incendios con pérdidas de viviendas, de vidas humanas, la economía está mala, hay inseguridad económica, el alza en los precios ha impactado la capacidad de consumo de las familias, sostuvo. Le pedimos al gobierno que se ponga la mano en el corazón y que piense en el encuentro familiar de las chilenas y los chilenos, añadió. La diputada Natalie Castillo, además diputada de nuestra región, también defendió la iniciativa, poniendo énfasis en la situación económica de las regiones afectadas por los últimos sistemas frontales y particularmente en el escenario de la región de Coquimbo. La parlamentaria sostuvo que la región registra un 9,1% de desempleo y que las celebraciones de fiestas patrias representan tradicionalmente un periodo importante para la actividad económica, especialmente por eventos como la Pampilla y el movimiento turístico asociado a estas fechas. Por ahí el alcalde de Coquimbo está como abierto a reconsiderar la medida de haber suspendido la Pampilla.
Durante cada año, la reactivación se ve en la semana principalmente de las fiestas patrias, no solo por el hito histórico y tradicional de la Pampilla, sino que también por las diversas actividades productivas que se generan, incluyendo el turismo, afirmó la parlamentaria. La propuesta consta de un artículo único que declara feriado el 17 de septiembre del 2026 y establece expresamente que la jornada no tendrá el carácter de obligatorio e irrenunciable contemplado en la ley número 19.973. De esta manera, el Partido Comunista se suma a las solicitudes impulsadas desde el Partido de la Gente para extender las celebraciones de fiestas patrias de este año, dejando ahora el debate en manos del Congreso y del Gobierno. Veremos qué va a pasar, pues. Veremos qué va a pasar. ¿Qué opina usted? ¿Qué piensa de esto? Una discusión habitual. Lo que sí, ahora se está haciendo como con más anticipación, porque antes escuchábamos a inicios de septiembre y hoy podrían declarar feriado el 17 o el 20 o qué sé yo. Siempre está ahí como entre esos días. Claro. Pero siempre como que pasa con el 17, ¿eh? ¿Se ha dado cuenta? Siempre, declara el 17 feriado. Bueno, veremos si es que ahora la discusión que se hace con mayor anticipación tendrá un final distinto a lo habitual, porque lo habitual es que se discuta mucho, se propongan muchas cosas, después llega la fecha, no pasa nada. Lo que sí, acá, claro, se está proponiendo de que no sea un feriado irrenunciable, sino que simplemente un feriado. El 17 de septiembre, eso iría un poquito de la mano a lo que ha justificado el gobierno, que dicen que un día menos se pierde tanto en cuanto a lo económico, qué sé yo, bla, bla, bla, bla, bla, bla. La típica de siempre también. Se legislan cosas o se proponen cosas que derechamente tienen una rebaja en el dinero del Estado, pero cuando se trata de la felicidad de la gente, no, es que uno un día feriado más, no, acaba de quedar la embarrada con la economía, qué sé yo. Y a ver, digamos dos cosas. La primera, declaren o no declaren feriado, no van a faltar los que se van a tomar igual el 17. No va a faltar, sí, no va a faltar también a lo mejor la empresa que diga, no, trabajemos mediodía nomás, 17 en la mañana, después la tarde libre, o insisto, no va a faltar la gente que ahí su licencia, su permiso, ahí, qué sé yo, y al final se va a tomar igual el 17, igual va a haber gente que no va a llegar a trabajar el día 17, de igual manera. Entonces, de repente, no, es que si lo declaramos feriado va a ser una pérdida a nivel nacional, qué sé yo, y todo el tema. Al final, es casi lo mismo. Al final la gente se los toma igual. Y lo otro es que, de repente, cuando las cosas se piensan tan santiaguinamente, se olvida de que, claro, en el resto del país, las fiestas patrias dejan plata. Quizás, no sé, uno ve que los fonderos del Parque O'Higgins todos los años se quejan, no, que este año estuvo malo, el otro año, no, que estuvo mal, después el otro, no, que estuvo malo, siempre se quejan. Pero en el resto del país esto genera ganancia. Si todo lo que sea pasarlo bien en Chile, genera ganancia. Entonces, ¿qué tanta pérdida puede haber con un, entre comillas, feriado, que igual la gente se lo va a tomar, y con el resto de los días que la gente igual va a gastar? Y sobre todo también pensando en el ámbito turístico, o sea, nuestra región de Coquimbo lamentablemente ha resentido bastante el tema turístico con respecto a la situación de lo que ha sido las lluvias y toda la situación, los daños que han existido, ha resentido bastante el tema turístico. Entonces, claro, si hay un día más, la gente, claro, sale de Santiago. Por eso digo, de repente, cosas que se piensan tan santiaguinamente. Claro, la gente sale de Santiago, se va de Santiago, pero llega a regiones. Y en regiones gasta. Que el anticucho, que el terremoto, que el asado, que las empanadas, que la fonda, que en fin, se hacen muchas cosas, por supuesto, durante fiestas patrias, todos lo sabemos. Entonces,
De repente pensar como tan, claro, tan desde Santiago, no, es que esto genera pérdida. Un día feriado genera pérdida, pero feriado, fiestas patrias. No sé si a alguien le genera pérdida. Bueno, insisto, los fonderos del Parque O'Higgins que reclaman todos los años. Bueno, y el año pasado nos reclamaron a propósito. Dijeron que le había ido muy bien, qué sé yo. Bueno, veremos qué va a pasar, pues. De que el anhelo ciudadano está siempre, siempre. Ahora veremos qué va a pasar ahí en el ámbito político. Partido Comunista se suma al Partido de la Gente y presenta proyecto para declarar feriado el 17 de septiembre por fiestas patrias. Esto ya lo hemos escuchado en otras oportunidades. Claro, todos los años se da la misma discusión. Nos vamos a la música. Son las 14 horas con 10 minutos, ya estamos casi en lo último de nuestro programa, casi en lo último ya de informaciones nacionales. Vamos a bajar, bueno, vamos a seguir ahí con las revoluciones más bajas, como les decía, y nos vamos a quedar con The Cranberries. Esto se llama Dreams.

14 horas con 15 minutos será la música de The Cranberries con Dreams. Seguimos conectados y vamos a revisar una última información nacional que dará a conocer. La presentación del libro La Resaca, del sociólogo Eugenio Tironi, se transformó en una instancia de autocrítica y reflexión para el expresidente de la República, Gabriel Boric, quien abordó los errores de su administración y los desafíos que a su juicio enfrenta hoy la izquierda chilena. En la instancia, uno de los puntos centrales estuvo la lectura que hizo su gobierno del cambio del ciclo político. El expresidente reconoció que al asumir ya existían señales de desgaste de la convención constitucional, preocupación por la seguridad, presión económica y una ciudadanía marcada por la incertidumbre tras el estallido social y la pandemia. Admitió que esas señales no fueron ponderadas adecuadamente. Dijo que advertían del cambio de escenario, esos signos, puede evaluarlo a raíz de las lecturas y de la reflexión del gobierno, no fueron leídos con la ponderación adecuada, apuntó. El exmandatario también revisó decisiones adoptadas por su sector cuando era oposición. Calificó los retiros previsionales como un gran error y reconoció un uso equivocado de algunas acusaciones constitucionales durante el segundo gobierno del expresidente Sebastián Piñera. Planteó que la izquierda no puede repetir ahora las mismas prácticas que posteriormente criticó en la derecha. Sí creo, dijo, que los retiros fueron un gran error, y es de las cosas que en política me parece que estuvieron mal, postuló. En materia de seguridad, el expresidente sostuvo que su gobierno avanzó en políticas relevantes, pero admitió una debilidad política más profunda. El progresismo no logró ser suficientemente creíble en esta materia. Afirmó que la seguridad debe asumirse como un Estado, un derecho esencial, y que el uso legítimo de la fuerza por parte del Estado es necesario. No fuimos creíbles, y ese es un tema que el progresismo y la izquierda tienen que tomar como bandera. La seguridad es un derecho principal para el ejercicio de otros derechos, y además la utilización de la fuerza por parte del Estado no solamente es legítima, sino que es necesaria, afirmó. La autocrítica también alcanzó al diseño inicial de su administración. El expresidente señaló que, de poder volver atrás, conformaría un primer gabinete con mayor equilibrio en experiencia y manejo del Estado, aunque descartó que eso se traduzca simplemente en una distribución partidaria distinta. Tras la actividad, el exministro de Vivienda, Carlos Montes, valoró el ejercicio y sostuvo que la izquierda atraviesa una crisis que obliga a revisar su relación con la sociedad y su capacidad de representar un proyecto de país. Añadió que más importante que definir anticipadamente un liderazgo opositor es reconstruir los temas y las ideas capaces de rearticular el sector. Yo creo, dijo, que hoy día, como él mismo dijo, reflexionar es fundamental para la izquierda, repensar las cosas es fundamental para la izquierda, y de aquí salen muchas ideas de cómo hacerlo, sostuvo. El mensaje del presidente combinó reconocimiento de errores con una defensa de sus convicciones. Instó en que la derrota sufrida por el progresismo obliga a escuchar y repensar su rumbo, pero no a concluir que todo lo defendido durante los últimos años estuvo equivocado. Bueno, después de, viendo con distancia, viendo con calma, viendo ya que ha pasado agua bajo el puente, como dicen por ahí, claro, las cosas se pueden ver mejor, se pueden ver con más claridad. Uno de repente esperaría que las reflexiones se hicieran en el momento, sobre todo cuando se evidencia de que algunas situaciones están malas, o todas las situaciones están malas, pero de repente el empecinamiento del mundo político, la soberbia también del mundo político, no deja ver ciertas situaciones. Pero claro, ya pasado el tiempo, ya claro, se hace la reflexión, quizás ya no se puede hacer mucho, pero claro, queda ahí por lo menos el antecedente de que se dijo, oye, sí, en realidad me equivoqué con esto. Bueno, expresidente Boric hace autocrítica. No fuimos creíbles en seguridad y retiros. Los retiros ahí de fondos de pensiones fueron un gran error, manifestó. Aunque eso no fue de su gobierno previamente tal, pero claro, ahí fue parte de quienes lo propusieron, quienes lo legislaron, quienes lo aprobaron, etc. 14 con 19 minutos. Nos vamos nuevamente a la música. A la vuelta de la siguiente canción, vamos a estar revisando informaciones regionales y locales.
Too Below y Habits, Stay High.

0: 14:23 será la música de To Be Low con Habits Stay High. Vamos a revisar informaciones regionales y locales. Tenemos una información que dar a conocer y es una información que nos envían desde la Delegación Presidencial Regional de Coquimbo, porque durante esta jornada ha estado presente justamente en La Serena la subsecretaria de Telecomunicaciones, Romina Garrido. Esto, por supuesto, en el marco de las consecuencias en la conectividad de telecomunicaciones tras las últimas precipitaciones, lugares incluso que hasta el día de hoy todavía se mantienen con problemas de telecomunicaciones. Precisamente por eso está acá en nuestra región la subsecretaria de Telecomunicaciones, entregó detalles sobre el estado de la conectividad, la activación de descuentos, además, adicionales e independientes a los establecidos en la normativa por parte de las principales empresas operadoras tras el sistema frontal ahí que afectó durante julio a nuestra región de Coquimbo. Como les decía, esto nos cuentan desde la Delegación Presidencial Regional de Coquimbo y desde allí nos entrega más antecedentes la periodista Antonieta Checura. La escuchamos a continuación.
1: Hasta la región de Coquimbo llegó la subsecretaria de Telecomunicaciones, Romina Garrido, quien entregó detalles sobre el estado de la conectividad y la activación de descuentos adicionales e independientes a los establecidos en la normativa vigente por parte de las principales empresas operadoras tras el sistema frontal que afectó a la región de Coquimbo. Escuchemos al respecto a la subsecretaria Romina Garrido.
2: Estado desde el primer día de la emergencia organizando preventivamente las medidas de mitigación con los operadores, tanto en esta zona como en el sur de nuestro país. La fiscalización de Subtel se ejecuta tanto de manera presencial, donde en la región de Coquimbo se han reforzado los equipos de fiscalización, trasladándose desde Santiago y desde otras regiones también para poder reforzar la fiscalización presencial en los puntos críticos de esta región, pero también vía NOC. ¿Y qué significa esto? Que personal especializado de nuestra subsecretaría se traslada a los centros de monitoreo y control de las empresas para poder monitorear en terreno el estado de las redes de telecomunicación.
1: En tanto, el delegado presidencial regional de Coquimbo, Víctor Pino, destacó las medidas en beneficio de los clientes afectados.
3: El subsecretario nos viene a entregar como respuesta justamente el trabajo que ha realizado nuestro gobierno, el gobierno presidente Kast, junto con el trabajo de la Subtel, para poder avanzar en cómo ir mitigando los efectos de la desconexión por parte de la empresa de telecomunicaciones. Tanto los descuentos, así también como las medidas sancionatorias.
1: Recordad que estos beneficios son aplicables a servicios móviles y fijos, impulsados por Entel, Claro, BTR y Movistar, que anunciaron medidas comerciales excepcionales para sus clientes con domicilio en las comunas afectadas. Estos descuentos se harán efectivos en las boletas correspondientes al mes de julio. Frente a los beneficios, Manuel Araya, de la empresa Entel, destacó los descuentos.
4: El primer nivel abarca las comunas de Canela, La Higuera y Río Hurtado. El beneficio es un 80% de descuento de su boleta, tanto para los clientes suscripción de telefonía móvil como los clientes hogar. Para los clientes de prepago, se le va a entregar una bolsa de datos y de minutos ilimitados durante 30 días. El siguiente nivel abarca las comunas de Vicuña, Andacollo, Combarbalá, Illapel, Los Vilos, Montepatria, Paihuano, Punitaqui y Salamanca. El beneficio ahí es un 40% de descuento en la facturación, tanto para los clientes de telefonía móvil y hogar, y una bolsa de datos y minutos ilimitados por 15 días.
1: Mientras Hernán Lagunas de Movistar nos comentó lo siguiente.
5: Hemos puesto a disposición el descuento legal que nosotros tenemos, pero más allá de eso, estamos haciendo un esfuerzo adicional para apoyar a toda la comunidad, a las familias y a las personas, y nuestro compromiso de trabajar día a día para tener la red estable ante cualquier hecho que nos suceda.
1: Finalmente, Francisco Concha, de la empresa Claro, también destacó los beneficios que recibirán los clientes. Escuchemos lo que nos señaló.
6: Hemos dispuesto beneficios para ello. Y adicionalmente a esto, un descuento solidario que va más allá de lo que corresponde a lo legal. Y básicamente este descuento va entre el 50 y el 100% de la facturación de julio, el cual los clientes deben requerir a través de nuestros canales. Básicamente el 100% de la facturación de julio corresponde a las comunas de Alto del Carmen, Andacollo, Freirina, Huasco, Salamanca y Río Hurtado. Y el 50% corresponde a Vicuña, Montepatria, Tierra Amarilla, Paihuano, Punitaqui, Canela.
1: Informó desde la Delegación Presidencial Regional de Coquimbo la periodista Antonieta Checura.
0: Agradecemos a Antonieta Chegura por ese reporte. Oiga, me llamaba la atención lo que decía ahí el representante de Movistar. Vamos a hacer un esfuerzo adicional para implementar estos descuentos. O sea, claro, el reconocer de que no entregaron un servicio, el reconocer que hay lugares que todavía están sin telefonía, el reconocer todo eso y el responder por aquello, por un servicio no entregado, es un esfuerzo adicional. En fin, eso no más quería decir, Bueno, tenemos programada una entrevista con la subsecretaria de Telecomunicaciones, ¿ah? Así que esperamos ahí el día de mañana estar emitiendo esa entrevista. Se nos ha dicho que ahí durante la tarde vamos a tomar contacto con ella, así que mañana ahí vamos a estar con esa entrevista y preguntando justamente sobre todo lo que tiene que ver acá propiamente tal con nuestra comuna de Los Vilos. Bien, pues, 14 horas con 29 minutos. Con esta última información de carácter regional, estamos llegando al final de esta edición de hoy, miércoles 12 de agosto de este año 2026, de Conectados, acá en Conexión Radio, Conectados a tu Corazón. Como siempre, muchísimas gracias por la sintonía. Los dejamos invitados, invitadas, para que sigan junto a nosotros. A continuación, después de la pausa, seguimos con nuestra programación de pop desde los 80 hasta lo actual. Y a las 16 horas llega una nueva edición de Conectados por media hora, así que, por supuesto, no se lo pierda. Y también los dejamos invitados, invitadas, para que nos sintonicen en una próxima edición de este mismo programa, siempre acá en Conexión Radio, Conectados a tu Corazón. Gracias a quienes han estado presentes en las redes sociales. Saludos a quienes han estado con nosotros en el Facebook, facebook.com/conexionradio. Saludos a Enero Acuario, le puso me encanta nuestra publicación. ¿Lo habíamos saludado ya? Parece, sí. Patricia Eizaguirre Pulgar, ahí le puso me encanta nuestra publicación. Gracias a nuestra querida Patricia. Oscar Avilés, ahí como siempre, saludos a nuestro querido amigo Oscar. Jimena Eizaguirre le puso me gusta a nuestra publicación. Gracias también por su presencia. Jean Ricardo Alfaro nos comentó por acá, dice, escuchando la radio, saludos desde la parte alta de Los Vilos. Ahí nos envía una imagen justamente acá en la parte de Los Cerrillos, que le dice uno acá, claro, más arriba de la 5 Sur, con un bello paisaje por lo demás, una bella panorámica desde ahí a nuestra ciudad de Los Vilos. Saludos, muchísimas gracias también por haber estado con nosotros. Gracias a quienes han estado presentes también en el Twitter, @radio_conexión, ahí seguimos atentos a las informaciones. Lo más relevante y lo más interesante justamente allí lo seguimos compartiendo. Gracias a quienes han estado con nosotros en nuestro Instagram, @conexionradio, ahí también seguimos atentos a quienes se hacen presentes. Abrazo gigante a todos y a todas quienes están allí también y han estado allí también junto a nosotros durante esta jornada. Por acá, Jan también nos comentó, dice, saludos y nos vamos a almorzar. Sí, tal cual, querido amigo, nos vamos a almorzar. Elisa Andrea, un abrazo gigante ahí a Elisa Andrea, muchísimas gracias también por haber estado acá con nosotros. Y gracias también a quienes han estado presentes en nuestro WhatsApp, +569-7166-6045. Un abrazo gigante también a todos y a todas quienes han estado allí junto a nosotros. Le cuento que a esta hora de la tarde, en Quilimarí, debe estar parecido acá. Eso lo sabremos cuando acá se termine de actualizar el mapa. Ahora sí, cielo parcial, 16,6 grados en este momento en Quilimarí. Tilama, eso sí, algo más nublado, 18,9 grados. Está de todas maneras bastante grata la temperatura en este momento en Tilama. En tanto, en Huentelauquén también se indica cielo parcial en este preciso momento. Está lenta la cosa ahí, la información en general. Ahora sí, la temperatura es de 15,9 grados. En Mincha, cielo mayormente despejado, 16,2 grados en este preciso momento. Canela, 19 grados exactos, cielo mayormente despejado. Illapel, cielo parcial, 19,7 grados. Y en Chillepín, al interior de nuestra provincia del Choapa, hay 17,6 grados en este momento, cielo mayormente con nubosidad, al menos lo que se está indicando en este momento. En Caimanes, todavía está cargando la información. Estamos esperando también la información de la temperatura acá en Los Vilos, porque acabo de actualizar acá la información de la Capitanía de Puerto. Todavía dice acá a las 10:10 de la mañana. Sí, así que todavía ahí no se actualiza. De todas maneras, le adelanto que el atardecer el día de hoy a las 18:17. Y bueno, en este momento, por lo menos acá en Los Vilos, cielo mayormente despejado. Algo de viento también que se hace presente en este instante, viento más bien moderado. Un poco más temprano estaba como un poquito más presente, pero ahora como que está medio ahí moderado. Pero de igual manera presenta acá el viento, yo calculo en torno a los 12, 13 nudos quizás en este preciso instante. Ya, ahora sí la temperatura en Caimanes. Ya, le falta un poco todavía, sí. Ahora sí. La temperatura de este momento en Caimanes, 21,7 grados, 34,8% la humedad en el ambiente. Y la temperatura acá en nuestra ciudad de Los Vilos, 19,8 grados, al menos en este momento. Ha estado ahí, en general, cálida la jornada, ha ido como subiendo de a poco la temperatura, pero tampoco ahí tan como cálido si nos ponemos al viento. Claro, ahí se nota una evidente diferencia en la temperatura. Bueno, recuerde que las informaciones siguen circulando en las redes sociales, también en nuestro sitio web www.conexionradio.cl, y cuando así se requiera estaremos interrumpiendo nuestra programación. Gracias por la sintonía, que tenga una excelente tarde. Siga disfrutando de este día miércoles junto a nuestra música y nuestra programación. Muy buenas tardes.
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0: 14 horas, 35 minutos.
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1: 15 horas.
0: En punto. 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
1: 15 horas, 24 minutos.
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0: 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A continuación, Conectados por Media Hora. 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
0: Dieciséis horas, cuatro minutos.
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1: Muy buenas tardes, estamos comenzando una nueva edición de Conectados por media hora en Conexión Radio, conectados a tu corazón. Hoy vamos a estar con la primera parte de la música de Soda Stereo.

Soda Stereo fue una banda de rock argentina formada en Buenos Aires en el año 1982 por Gustavo Cerati en la voz y guitarra, Héctor Zeta Bosio en el bajo y Carlos Alberto Fisichia, más conocido como Charlie Alberti, en la batería. Considerada una de las más influyentes e importantes bandas iberoamericanas de todos los tiempos y una leyenda de la música latina. La banda tuvo un papel muy importante en el desarrollo de la difusión del rock iberoamericano, el rock en español, durante las décadas de los 80 y 90. Fueron el primer grupo de habla hispana en conseguir un éxito masivo en Latinoamérica. Soda Stereo ha encabezado las listas de todos los tiempos en su natal Argentina, donde se establecieron varios récords de ventas de discos y asistencias a conciertos. Es la música de Soda Stereo que continúa sonando acá en Conectados por Aquí Ahora.

Cuatro de sus álbumes han sido incluidos en la lista de los 250 mejores discos de todos los tiempos del rock iberoamericano según la revista Al Borde. Canción Animal, número 2, Confort y Música para Volar en el número 15, Signos en el número 40 y Sueño Estéreo en el número 41. Además, la edición en inglés de la revista Rolling Stone consideró a Sueño Estéreo como el cuarto mejor álbum de la historia del rock latino. Su canción de música ligera ha sido considerada la mejor del rock hispanoamericano y la cuarta de todos los tiempos, tanto del rock latinoamericano como del rock argentino en particular. Las canciones Te Hacen Falta Vitaminas y Nada Personal han sido consideradas la número 73 y 74 respectivamente entre los mejores temas del rock argentino. Continuamos escuchando la música de Soda Stereo acá en Conectados por Media Hora.

0: Muy bien, así estamos llegando al final de esta edición de hoy de Conectados por Media Hora en Conexión Radio, conectados a tu corazón. Hoy hemos estado con la primera parte de la música de Soda Stereo. Gracias por haber estado en nuestra sintonía. Los dejamos invitados para que sigan junto a nosotros porque continuamos acompañándoles con mucha más música durante todo este día. Y por supuesto también los dejamos invitados para que nos sintonicen una próxima edición de este mismo programa cuando estaremos con la segunda y última parte de la música de Soda Stereo acá en Conectados por Media Hora. Muchas gracias, que tenga una excelente tarde.
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0: 16 horas, 46 minutos.

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1: Esta es la hora en Conexión Radio.
0: 17:01.
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1: Diecisiete horas, 25 minutos.
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0: Esta es la hora en Conexión Radio.
1: 18:02.
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0: Esta es la hora en Conexión Radio.
1: 18 horas, 21 minutos.
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1: La hora en Conexión Radio.
0: 19:05.
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0: 19 horas, 24 minutos.
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